0: Papá encendió una llama y le dio. 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
1: Ya estoy vergonzado, soy la